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2: Gràcies. 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
3: Sí, sí. Directe. Sí. Hacía tiempo que no veíamos.
2: Sí,
3: de l'agència. Estábamos en el gremio, a veces sí. No nos encontramos.
2: Sí, en Tomàs fa feina a l'agència EFE, però clar, la ràdio no t'hi veïn tant. 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
3: Completamente, sí, pero estoy encantado de estar aquí.
2: Nosaltres també, gràcies, Tomàs. 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
3: Bueno, yo llegué a esta historia después de hacer reportajes sobre otras historias, pero con la coincidencia de que se referían al exilio en el norte de África, en los campos de concentración en el norte de África. Y sobre eso, uno de los libros de referencia es unas memorias que publicó Deseado, y a partir de ahí llegué a él y luego a su familia y demás.
2: ¿O vas con eso?
3: No, desgraciadamente no. Mi contacto con la familia es su nieta Celeste, que menciono enseguida porque le estoy muy agradecido por toda la ayuda que me ha prestado para hacer este
2: libro. ¿Y vive en Menorca?
3: Sí, vive en Mahón y con un poco de, si nada se tuerce, el viernes estará conmigo para la presentación del libro, de lo cual estoy muy contento.
2: Qué bé, que faig
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3: sí,
0: a la llibreria Agapea, aquesta presentació. 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
3: Era, Deseado nació en el 1911, es hijo de una familia progresista, digamos, de la época. Y él fue un músico precoz, con unas habilidades extraordinarias para la música. Se fue a Barcelona a estudiar con una beca del Ayuntamiento de Mahón. Volvió un par de años después, ya falleció su padre y él de alguna manera estuvo al frente de la familia, dedicándose a la música principalmente, pero también se dedicó al periodismo desde bastante pronto. Y en el periodismo, al periodismo, y se involucró en política de una manera muy activa. Nunca en primerísima línea, pero siempre en el ojo del huracán, nunca mejor dicho, en la época de la guerra. En la época de la guerra estuvo al frente de Justicia Social, un diario socialista muy relevante en Menorca. A veces, quienes lo recuerdan, dicen que prácticamente a veces escribía él solo el diario, tenía una capacidad de trabajo enorme. Al caer Menorca, que como sabéis, al contrario que el resto de las Baleares, estuvo bajo el gobierno republicano hasta el final de la guerra, al caer Menorca él sale en el último barco que sale, que es el Carme Picó, y ahí empieza su peripecia del exilio. Bueno, digamos, le presento hasta ahí, y ahí empieza de alguna manera mi libro, donde recojo esta etapa anterior como referencia. Mi libro se centra en esos años de la guerra, pero sobre todo en los años del exilio.
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3: Ellos van, el Carme Picó va a Argel, perquè, com sabréis, ja havia, de l'època anterior, bastant anterior a la guerra, una important comunitat menorquina en Argelia. Ellos van a Argel porque allí esperan encontrar amigos, familiares, gente conocida con la que mantenían contacto. Sin embargo, le rechazan. En esa época ya estaban llegando muchos refugiados de España a Argelia, y donde tenían el mismo trato que tenían en Francia. Esto antes de la época de Vichy. Es decir, ya en la época anterior a la ocupación nazi y al régimen de Vichy, los exiliados españoles sufrieron un trato bastante duro en Francia. Le rechazan, llegan al sureste francés, y ahí le separan de la familia porque él sale con su mujer y su hijo de 11 meses.
2: Que también no me he deseado.
3: Eso es, que también se llamaba Deseado, su mujer era Celeste también. Y entonces le separan y él va a Argelès. Argelès era un campo de concentración terrible. Me parece importante hacer la aclaración que a veces chirría hablar de campos de concentración cuando hablamos de Francia, digamos de lugares que no son los de la Alemania nazi. Pero era así como se llamaban oficialmente. No son campos de exterminio, pero son campos de concentración. De hecho, en Argelès, los historiadores cifran aproximadamente en unas 100.000 o más las personas que hubo, y hablan de 15.000 muertos españoles por unas condiciones sanitarias y de alimentación terribles. La primera noche, Deseado se marcha. Se fuga.
0: Escapa.
3: Se fuga. Con una peripecia que cuento en el libro, que tiene un poco de novelesca y que es muy curiosa, él la cuenta con cierta gracia. Deseado se fue al exilio con un abrigo nuevo, porque se lo entregaron muy tarde, y salió con un abrigo precioso nuevo. Entonces se va del campo cubierto con una prenda elegante y nueva, lo cual le permite pasar desapercibido. Él mantiene su propósito de volver de ir a Argelia, porque allí entiende que va a encontrar, como así ocurrió, una red de apoyo importante, y se va de polizón en un barco, en un correo, y vuelve a Argel.
2: O sea, que consigue escaparse.
3: Consigue escaparse el primer día. Sí. Después, cuando ve las condiciones en las que estaban, además se había separado, le habían separado de la familia. Entonces, lo primero que hace cuando se escapa es reencontrarse con la familia. Sí, pero se marcha él solo. Se marcha y luego consigue que la familia viaje también hasta Argelia, hasta Argel.
2: ¿Temps més tard?
3: Un poco después. Uh-huh. Y pasa allí un año y pico, o dos años quizá, ganándose la vida como podía, con diferentes trabajos. Primero tuvo que conseguir un permiso de trabajo. En fin, las condiciones en las que estaban los refugiados, que eran refugiados de guerra, eran muy duras. Uh-huh. Pero
2: y no se podía dedicar a la música ya.
3: Allí tuvo algún trabajo puntual de música, pero no. Tuvo varios oficios. Y finalmente, después de mucho tiempo, la familia retorna a Menorca, y eso le permite, digamos, desenvolverse con un poco más de libertad, pero finalmente acaba preso, como prácticamente todos los hombres, sobre todo republicanos españoles en Argelia, y lo mismo refugiados en Francia, que acaban o en campos o en grupos de trabajo, y acaba preso y le mandan a Kenacha, que es el campo en el que él estuvo.
0: Els confins del Sàhara.
3: Ell li llama així, els confins del Sàhara, en un campo minero, un campo d'extracción de carbón y de otros minerales. Y allí le mandan, era un campo grande.
2: ¿Y va estar molt d'anys allà?
3: No, él va en el 40 y... Ara me va a ir a la fecha, no sé si el 41 o el 42. Y estuvo un mes sometido al trabajo esclavo al que estaban sometidos todos los españoles. No solo españoles, también había rojos indeseables, que era la clasificación que tenían en Francia, indeseables, para que el gobierno de Vichy, ya entonces el gobierno de Vichy, metía allí. Estuvo trabajando alrededor de un mes en unas condiciones durísimas, en verano, sed, trabajo extenuante, pero... la fortuna de ser músico, como escribe él, hace que el comandante del campo le encargue, con una banda muy peculiar, un judío borrachuzo, un alemán que tocaba el violín, un valenciano que conocía las zarzuelas, forman una orquestilla para entretener a los trabajadores libres y a los que tenían acceso a la cantina, y así consigue pasar en muchas mejores condiciones que la mayoría de sus compañeros el periodo en el campo.
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3: Jo inicio con ese episodio el libro. El libro, que no es un libro de historia, yo no soy un historiador, es, digamos, un reportaje extenso.
2: Uh-huh. Però hi ha una part novelada, no?
3: Però tiene un primer y último capítulo que son más novelados. Son dos episodios que a mí me parecen significativos y que los dos son musicales. Y el primero es este en el que la familia, su mujer y su hijo ya retornados, cuando él ya ha sido liberado del campo, cuando él ya está fuera pero no puede regresar a España, ya se está dedicando a la música. Él era un músico brillante, por lo tanto podía arreglar, podía interpretar. Entonces una orquesta argelina interpreta por radio en directo una pieza suya dentro de un programa más amplio. Él había avisado a la familia y la familia se reunió alrededor de la radio
0: para escuchar
3: esta retransmisión.
2: Claro, que eso bé, molt emocionant.
3: Yo lo imagino como un episodio súper emotivo, súper emotivo. Imaginaos que simplemente mencionan su nombre en radio del ausente, es decir, es el ausente al que todos están esperando, ¿no?
2: Arribes en aquesta història, mos ho contaves un poc perquè has anat fent investigacions sobre aquest període al llarg de la teva vida, Tomàs.
3: Sí, la verdad.
2: Independentment del periodisme.
3: Puedo hacer la historia larga o corta, no quiero alargarme. Yo tengo, como tanta gente que se interesa por las historias en torno a la guerra civil, bueno, yo creo que a muchos nos inquieta o nos ha inquietado el silencio en torno a la guerra civil. Yo tengo 55 años. De una generación que ya no era ni siquiera la primera o la segunda que lo había vivido. Yo en casa prácticamente nunca había nada y demás. Supe que un tío abuelo mío había estado en un campo de concentración en España, que también los hubo y muy duros, y este campo estaba muy cerca de mi pueblo. Yo soy de un pueblo de Alicante que se llama Almoradí, este es el campo de Albatera. A partir de ahí, y me salto todos los pasos, pues supe también que el último territorio de la República fue el puerto de Alicante, mi tierra. De los que partieron de allí, muchos acabaron en los campos del norte de África. Y es ahí donde entro a interesarme por esto y luego, bueno, lecturas. Como es un campo donde no hay mucho trabajo hecho de investigación, que sí lo hay gente trabajando, pero no demasiado, pues contacto con gente porque necesito más información para hacer algún reportaje que he hecho para la agencia EFE. Y luego ya casi por vicio.
2: ¿Y te ha costado documentarte? ¿Crees que has anat in situ?
3: No he podido.
2: No has podido anar.
3: Tengo ahí...
0: Ha fet intens. O ganas.
3: He tenido... esto ha estado muy en mantillas, nunca ha llegado a concretarse, pero ha habido algunos intentos de exhumaciones de españoles republicanos que fallecieron en el norte de África. No ha habido oficialmente ninguno. Hay cementerios de españoles en los campos de Argelia, lo hay también en Túnez y los hay en Marruecos. Nunca se ha llegado a nada. Y yo participé muy modestamente en algunas pesquisas para localizar familiares, por eso y tal. Ese era mi proyecto. Ese proyecto probablemente nunca se llevará a cabo por razones diversas. Pero, quién sabe, igual algún día tengo la oportunidad de contar esa, que és la història que... Otra història que me gustaría
2: que
3: mucho contar.
2: Sí. I que també t'agradaria fer un llibre? O aquest llibre...
3: Lo que se pueda, lo que se pueda.
0: Clar.
2: Ha estat també un encàrrec, però, de l'editorial, també, aquest
3: llibre, sí,
2: no?
3: Sí. Ha habido un compañero vuestro, Tony Canellas, que me enredó para escribir esto, porque también es una persona que ha escrito sobre estos temas, y nos encontrábamos, y yo le contaba anécdotas y historias de lo que tenía entre manos, sobre Deseado, y me animó. Y al final ha salido y estoy muy contento, la verdad. Uh-huh.
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3: Mis reparos al principio eran, si esto ya lo ha contado Deseado. Es verdad que en un libro que, desgraciadamente, no es fácil de encontrar, está en alguna biblioteca, pero digamos que no está reeditado porque fue una autoedición. Entonces me planteé, si voy a contarlo, tengo que ir más allá de lo que contó Deseado. Y además de incorporar pues estos aspectos más novelados que vienen de, que he intentado ajustarme a los recuerdos de la familia y demás, quería utilizar esta historia para contar esa mayor historia, que es la de los campos en el norte de África, la de los campos de concentración y el exilio. Hubo una red de campos grandes, sobre todo en Argelia. Hubo campos terribles, campos de castigo muy duros, donde murieron por maltrato y por palizas y ejecutados prácticamente muchos españoles. Evidentemente, como decía al principio, esto no es la cifra dramática de los campos de exterminio, pero no por ello tiene que ser una historia oculta. Es decir, y como os decía también, hay todavía familias que tienen allí enterrados a sus abuelos o a sus bisabuelos. Entonces me parece que era que dignificar la historia de esta gente era importante, y yo, modestamente, pues he intentado ampliar, utilizar la memoria de Deseado para contar también esta història més general.
0: I ho fas a través de documents i textos històrics, però també amb relats i fotografies. 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
3: Pues aquí hay de todo. Hay alguna fotografía que son de Menorca de la época de la guerra, que son fotografías de archivos públicos de Menorca, que están accesibles. Hay fotografías que están accesibles en otros archivos públicos. La Universidad de Alicante tiene un archivo que es el gran fondo documental sobre el exilio en el norte de África y sobre los campos. También he tirado de alguno de ellos. Y luego las aportaciones de la familia de Deseado, por supuesto. Y a mí me parece que ilustrar un libro como este pues lo hace más atractivo, te permite acercarte un poco más directamente a ese contexto y que lo enriquecía, en fin, i he intentat fer-lo així.
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3: Sí, 55 para estrenar esta pieza. Pero él sigue viviendo en Barcelona. Es decir, a su retorno, retorna a Barcelona. La familia se reúne con él en Barcelona. Tardó mucho en poder volver a Menorca. Sabéis que la guerra en Menorca fue muy dura y la represión de la posguerra fue durísima. Entonces, hasta que no tuvo garantías de poder retornar, y luego, por supuesto, su vida posterior en Menorca, que es una vida pública, como músico. Por supuesto, la actividad política ahí desaparece de su vida. Pero claro, como músico tuvo una vida muy activa, es una persona que fue muy conocida. El himno de Menorca está en una zarzuela, en una fantasía lírica, como le llama, que también aparece en el libro. El himno de Menorca está ahí. En fin, él tuvo una vida rica, pero me parecía importante recuperar esta parte de su vida. En parte también, como otros muchos que han contado estos episodios, porque él los escribe porque entiende que su deber, después de haberlos vivido, es que no caigan en el olvido. Y yo, pues humildemente, me parece que eso sigue siendo vigente, sigue siendo necesario, y si puedo contribuir a hacerlo un poquito, pues ahí estamos.
2: Tomàs Andújar ha pogut escoltar mai la música de Deseado Mercadal?
3: Sí, sí, algo sí. Deseado té una obra,
2: però interpretada contemporàniament.
3: No, en alguna gravació. Però tiene un repertorio de lo más variado, es decir, además de zarzuelas, tiene música popular, tiene boleros, tiene y mucha música que se sigue interpretando. Luego también esa actividad musical le permitió durante muchos años ganarse bien la vida. Y también hizo de periodista, en fin, él tuvo una vida musical muy intensa.
2: Un llibre que es presenta aquest divendres aquí a Palma. 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
3: Hoy mismo me han confirmado que la vamos a hacer en Mahó,
2: també,
3: que obviamente es, digamos, su sitio natural, aunque estoy encantado de presentarla aquí y muy agradecido además del interés que se ha mostrado aquí. Pero es en Mahó donde necesitaba presentarla. Eso será el día 13. A les 7:30 de la tarda en el claustre del Carme, si no m'equivoco.
2: 13 de juliol a Mó i aquest divendres a Palma, a la llibreria Agapea.
3: Agapea, a les 6:30.
2: Acompanyat amb Antoni Canelles, que aquí
3: Antoni Canelles també. I Celeste Mercadal, que haran que esté muy bien acompañado, la verdad. Estoy contento.
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3: En casa. Es decir, es una de las licencias más literarias que me he permitido. Es el donde acaba el agua, es el retorno a casa, es la vuelta, en su caso, a Menorca, es esa alusión al final de la Odisea, ¿no? Es su Ítaca.
0: ¿En quin any va tornar a Menorca?
3: 65.
2: 1965. Y va a morir l'any 2000.
3: En el año 2000, sí. Tuvo una larga vida, afortunadamente. I intensa, molt intensa.
0: De fet, ell se definia com una persona que havia tingut sort, al cap i a la fi.
3: Sí. Hay quien me ha preguntado, bueno, seguro que hay casos mucho más dramáticos. Obviamente, hubo muchas víctimas en condiciones terribles, pero él, de alguna manera, tiene una trayectoria que me permite completar todo ese abanico de el recuerdo del exilio y los campos. Y en su caso, afortunadamente, no tuvo un final dramático, sino una vida muy larga. Y vivió para contar lo que se dice.
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3: Venga, va, que esto ha sido un poco espés.
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3: Sí,
2: sí?
3: Mucho.
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3: ¿Qué libro estoy leyendo? Estoy leyendo una biografía de Ella Fitzgerald. Me gusta mucho el jazz y estoy con eso.
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1: Molt bé, todo bien. Muchas gracias.
0: Que bé, escolta, què fas per Amsterdam?
1: Pues estoy aquí estudiando hostelería, que llevo 5 meses de carrera, por ahora.
0: Com van aquests 5 mesos? Com han anat?
1: Pues muy, muy, muy contento. Un cambio un poco radical, sobre todo el tema del clima, pero fantástico, disfrutando.
0: ¿Ara teniu calor o no?
1: Sí, esta semana ha venido una ola de calor tremenda que ha llegado hasta casi 40 grados, que es algo que no está preparado este país.
0: Wow.
1: Y la gente está muy, muy, muy contenta, pero ahora es muy... cambios en el día, en un día puede hacer cambios de 10 grados de repente, pero bueno.
0: 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Tu ets de Palma, no, Javier?
1: Sí, de Palma. Bueno, he crecido ahí toda mi vida y he estado toda mi vida en colegios internacionales. Y hubo un momento, bueno, pues cuando acabé ya los estudios tenía que decidir dónde irme. Y como siempre he hablado inglés con gente conocida, me parecía una buena oportunidad pues salir de España para conocer un poco un mundo diferente y por eso acabé aquí, en Amsterdam.
0: ¿Y por qué Amsterdam?
1: Pues la historia de Amsterdam conmigo es que mi hermano estuvo aquí estudiando hace 2 años y le gustó mucho. Y yo hice un año sabático porque no estaba seguro lo que estudiar exactamente y me vine aquí a trabajar 4 meses. Y me parecía una ciudad muy agradable, gente un poco diferente, pero también parecía todo muy correcto. Y dije, bueno, vamos a probarlo y el paso para adelante.
2: Després, clar, mos imaginàvem Amsterdam, canals, golondrines, bicicletes... Com és aquest paisatge?
1: Pues es un país completamente plano. No hay ninguna montaña, no se puede comparar con... No está la tramuntana aquí, es todo plano. Y hay... Todo el mundo va en bicicleta, completamente, ves, tienen prioridad las bicicletas ante los peatones, los coches y todo. Vas por la ciudad y tienes que ir pues muy, muy atento porque va todo el mundo en bicicleta y después...
2: Ve como aquí mis romancos, también. Tienen prioridad. No, digues, perdona.
1: Y los canales, pues es algo que predomina mucho, sobre todo en el centro, más que las afueras. Porque yo estoy viendo en el... Se considera centro, pero no estoy en el centro típico para los turistas. Uh-huh. Y es una ciudad construida en el mar, o sea, en el agua pura. Uh-huh. Y hay canales por todo, que pasan los barcos y la gente su día, en vez de irse a la playa, pues un día que haga un poquito de sol, aunque haga 20 grados y 18, pues cogen sus barquitos y se van por los canales a disfrutar.
2: Qué interesante. ¿Has viscut ja qualque dia de la reina?
1: Sí.
2: Explica'm-ho això, perquè això és molt curiós.
1: Este año, y me impactó, la verdad. Es un... Pues el Día del Rey, el 27 de abril suele ser, a veces se mueve un poquito el día, y toda la gente de Amsterdam se pone el color naranja, que es el color del país, y se va de fiesta a la ciudad. Uh-huh. Y está... Pues hay música en directo por toda la ciudad, hay muchos eventos, hay comida callejera... Y tienes que ir con un grupo de amigos y no te tienes que separar porque está muy, muy, muy, muy lleno. Y es divertidísimo, conoces a la gente y es muy, muy chulo.
0: Que bona. 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
1: sí.
0: És una bona festa. 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Això és cert, Javier?
1: Sí. Los canales, pues la gente, sobre todo más de fiesta, que la gente ve un poco de más y las bicicletas acaban cayendo en los canales. Y creo que una vez al año hacen una limpieza con imanes muy grandes e intentan sacar las máximas posibles, porque si no... contaminan mucho los canales.
0: Wow. ¿Y tú ya te has avesat en bicicleta o no?
1: Sí. Yo tengo mi bicicleta propia, que aquí la gente mucho las compras de segunda mano, porque bueno, es un país donde hay más bicicletas que personas viviendo. Creo que hay 3 bicicletas por habitante. y vas por todo y es mucho más eficiente que ir en coche. O sea, en coche a lo mejor del centro a mi casa tardas media hora y en bicicleta 10 minuts.
2: I
1: Està preparado para esto.
2: totalment. 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
1: Pues yo antes de venir aquí me esperaba que iba a ser en plan algo un poco más, pues muy, muy negativo, un poco oscuro, pero está muy controlado el tema de que no lo promocionan como algo que tienes que hacer, que te va a cambiar la vida, sino que desde jóvenes a los holandeses los educan mucho sobre el tema. Y pues sí, por ejemplo, yo me he ido a correr al parque y hay gente pues fumando por el parque y no hay ningún problema. En plan, es algo común, la gente no lo juzga y ocurre. Y no se ve como algo negativo, generalmente.
3: Com és la gent de per allà? Com són?
1: Pues la gente comparada con los mallorquines, que es con lo que yo siempre he vivido, es gente un poco más fría, más cerrada y muy directa. Temas de en conversaciones, a lo mejor piensas que son bordes, pero realmente simplemente a lo mejor no tienen ganas de conversar o cualquier cosa y te sientes un poco juzgado al principio. Pero hay momentos que ya pillas un poco el rollo de cómo va la gente. Y es gente pues muy honesta, gente simpática, y al final acabas haciendo amigos de todos los países, porque también es muy internacional.
2: Que bé, i després físicament diuen que són alts com a Sant Paus.
1: Sí,
2: Molt, però.
1: mucho, mucho, mucho. Creo que la media más alta de Europa, el más bajo medio era 1,82.
2: Déu-n'hi-do.
1: Y igual que las mujeres también son muy, muy altas, hombres y mujeres, los dos.
0: Fixa't, fixa't. Escolta, Javier, tornant a la teva vida a Amsterdam, com és el teu dia a dia estudiant d'hostaleria?
1: Pues mi día a día ahora ha cambiado un poco porque estos 2 meses he empezado prácticas en la universidad y la hostelería aquí es diferente a como la he visto yo en España porque es un trabajo muy, muy, muy, muy profesional. Te preparan para cualquier ocasión, para los hoteles o restaurantes más, bueno, los mejores de todos y mi día a día aquí ahora es, ahora tengo trabajo en cocina, estoy estas semanas en cocina, de 7 de la mañana a 3 y media, 4 más o menos, y estoy con mis compañeros de clase y nos enseñan a. Esta semana justamente estoy en panadería, así que estoy haciendo pues panes, quiche y todo esto. Y nos enseñan a servir a todos los clientes que te vengan. Y después, como sobre las 3, 4 ya empieza a salir un poco el sol, más un poco más de calor. Pues suelo subir al parque cada día, que vivo muy cerca de un parque, para desconectar un poco. Hay muchos sitios para hacer deporte al aire libre, que eso es algo que me parece muy, muy bien. Por todo hay sitios de calistenia o parques para mesas de ping-pong comunitarias. Y suelo ir con amigos ahí a jugar o a hacer deporte. Y luego, si es un día pues un poco más animado, ya pues hacia el centro y a lo mejor algún bar. Y bueno,
0: Que
1: disfrutamos
0: bé.
1: mucho de la ciudad.
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1: Pues ahora me quedan 3 años de carrera, sé que pretendo acabarla aquí, pero ahora este sábado ya vuelvo a Mallorca con muchas, muchas, muchas ganas. Más que nunca, la verdad, nunca he sentido algo así. Y eso, acabo este año de carrera ahora, esta semana.
0: Que
1: Y
0: bé.
1: pretendo pues quedarme aquí al final de carrera y luego ya ver si haré hostelería por ahí o en Mallorca.
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1: todos. Puedo hacer todo. Lo que puedo hacer ahí, pues no se puede hacer aquí. O sea, no se puede hacer aquí.
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1: 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No hay punto de
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1: Bueno, es la primera vez que se anuncia, ¿no? Lo ha ido anunciando el gobierno cada vez que se ha decidido por parte del gobierno de España ampliar esa capacidad, ¿no? Baleares sostiene, y yo creo que con razón, que es una comunidad que está sufriendo una presión migratoria grande. Es, lógicamente, por ser una de las vías de entrada a España de las rutas migratorias ilegales, pues es lógicamente donde se está sufriendo esa presión. Y además es una de las rutas que más crece, si no la que más crece en España, más incluso que la ruta andaluza y que la ruta canaria, en términos proporcionales hablamos, no en términos cuantitativos. Siempre hay que tener en cuenta que en Canarias el número de inmigrantes es mucho mayor que en Baleares, pero hablamos de proporciones, es decir, del crecimiento que ha sufrido. Y ese crecimiento obviamente produce un impacto. No hay que reducir el debate que es humanitario a un debate económico, pero la parte económica es importante para poder dar y garantizar derechos a esos menores que llegan, ¿no? Hay que, por poner un ejemplo, Pons lo decía, Formentera, por ejemplo, tiene una presión desorbitada ahora mismo que incide directamente en su presupuesto y que, por tanto, menoscaba los derechos de los menores que llegan, a los que no se les puede atender en igualdad de condiciones que si hubiera unos recursos suficientes. El 10% del presupuesto anual de Formentera se está destinando a servicios sociales para atender a esos menores que llegan con la crisis de las pateras, ¿no? que es algo trágico. Por tanto, yo creo que hace bien el gobierno balear en plantear esos recursos, porque uno sospecha, viendo la trayectoria de Pedro Sánchez, que se elige a las comunidades autónomas en función del color político que las gobiernan para decidir si se amplía o se les declara en contingencia migratoria, que és una qüestió que Balears sempre ha defendido, que se li equipare...
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1: Sí, no, lo que decía es que la contingencia migratoria, es decir, que declarar que una comunidad tiene que ser ayudada por otras comunidades autónomas, se ha declarado sobre Canarias, pero no sobre Baleares.
0: Exacto.
1: Y es lo que reclama Baleares. Es decir, esta es una cuestión de solidaridad también territorial, y Baleares, siendo una comunidad receptora de estos migrantes, creo que estaría bien que pudiera derivar menores a otros lugares, y voy a insistir, incido y subrayo, para que esos menores estén lo mejor posible asistidos mientras estén en España como menores.
0: Com se pot gestionar millor aquest problema que versa sobretot sobre la capacitat, Manuel?
2: Sí, de la capacidad, bueno, ya lo han dicho mis compañeros, si el gobierno dice que tiene 800 ya menores no acompañados y el gobierno central dice que va a aumentar la capacidad a 434 plazas, parece que hay un diálogo de sordos, porque parece que no saben ni cuántos hay ni la capacidad que nosotros tenemos, ¿no?, de acogida. Antes habían hablado hace unos meses de que Lima se estaba al 1000% de su capacidad en la acogida de inmigrantes en general, que eso pues es 10 veces más, ¿no?, de su capacidad. Entonces tienen que estar en una situación digna las personas acogidas. Es curioso que los lleven al antiguo cuartel de Sontous, que bueno, que está cerca del antiguo aeródromo de Sonbonet. Uh-huh. Está cerca de Son Yatser, está ahí en medio, y es curioso, yo he estado allí, es el almacén del Museo de Mallorca, es donde están las mayores joyas arqueológicas de Mallorca, porque allí hay un almacén inmenso de ánforas, de todo lo que se va recogiendo de los pecios y de la tierra también, o sea, tanto del mar como de la tierra. Hay evidentemente muchísimas más piezas de las expuestas en el actual Museo de Mallorca. Hay una gran capacidad y bueno, las imágenes que estamos viendo parece que están bien adaptadas. Luego habría que ver a cuántos van a meter ahí y si están en una situación realmente digna. Luego ya un apunte político, hay que recordar que los presupuestos del Govern Balear dependen del apoyo de Vox, y Vox, uno de los requisitos que siempre ha puesto es que no se acepten más menores no acompañados. Entonces ahí el Govern de Marga Prens, yo creo que tiene las manos atadas, ¿no? Y por eso adoptan esta postura de no aceptar más.
0: Claro. 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
1: Un apunte, yo creo que poco recorrido desde el punto de vista de que las competencias no son autonómicas. Es decir, hace bien el gobierno en apurar todos sus...
0: Sí, todas las vías, no van a ir a más allá,
1: sus decir, vías jurídicas con la abogacía de la comunidad, pero desde mi punto de vista tiene poco recorrido. Y mientras esos recursos se interponen, el tiempo pasa y las decisiones del gobierno de España prevalecen. Por tanto, bueno, las competencias no están transferidas. Por tanto, eso yo le veo poco recorrido, pero bueno, habrá que ver. Como habrá que ver, cuestión aparte, no iba a decir nada que ver, pero bueno, no tiene mucho que ver el tema de la regularización de migrantes, que es una cuestión diferente y que, como hemos leído estos días en la prensa nacional, el Tribunal Supremo está valorando interponer recurso ante el Tribunal de Justicia de la Unión Europea para discutir la decisión del gobierno de Sánchez de la regularización, que es cuestión aparte. Que es completamente diferente des de tots els punts de vista.
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1: Sí, i por coger el guante de lo que apuntava Manuel con respecto a las relaciones entre PP y Vox en este asunto, hay que recordar que el PP, el PP se plegó a la petición de Vox de realizar pruebas más exhaustivas para la comprobación de la edad, o al menos la asumió como esa petición como propia, cosa que levantó una gran polémica. Y desde mi punto de vista, para mí es esencial. Es decir, yo creo que hay que acreditar en la medida de lo posible y de la forma científica, menos, obviamente, menos invasiva posible, que un menor es un menor. porque por los derechos de los propios menores, que no haya mayores de edad que hagan, que se beneficien del sistema haciéndose pasar por menores, ¿no? Por tanto, eso levantó una encendida polémica, pero hay que recordar que eso se aprobó, hacer pruebas más periciales más exhaustivas para determinar que menores eran menores, recuerdo las pruebas dentales, etcétera, ¿no?
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2: Sí, yo creo que una de las razones, primero, la situación de inflación que tenemos. Es verdad que se ha controlado, creo que estamos en el IPC en ronda del 3%, pero crecen los precios de la cesta de la compra, de la vivienda ya no hablemos. ¿Y qué es cuál es el mensaje que se lanza al ahorrador? Gástate el dinero ahora porque después va a ser más caro, ¿no? Entonces, cuando hay una situación de inflación, no se fomenta el ahorro. Y luego que la familia media trabajadora de Baleares y de España está en una situación que no tiene capacidad de ahorro.
0: ¿Cómo se puede estalviar?
2: Y luego, aparte, hay un tercer factor que viene del COVID, que a veces lo hemos hablado aquí, que nos ha mandado el mensaje de que la vida se puede acabar. Entonces la gente prefiere disfrutar lo que tiene y por eso la oferta de ocio ha crecido tanto, ¿no? 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
2: Exacto, sí, que lo de los jóvenes...
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2: Exactament, sí. De perderte algo, ¿no? Dicen, bueno, si puedo disfrutar de un viaje ahora, mejor, porque luego a lo mejor ya no estamos o no se podrá, ¿no? Y luego además que ellos ven que el ahorro no sirve para nada porque no van a poder comprar nunca una casa, ¿no?
0: Es tal vegada això, ¿no? La sí.
1: Yo creo que esto segundo que apunta, sí, creo que es determinante. Es decir, antiguamente la gente podía ahorrar para hacer una vivienda, incluso el que podía una segunda vivienda. Hoy en día, sobre todo la juventud, pero no solo la juventud, no puede. Sabe que por más que ahorre, no va a poder acceder a una vivienda y por tanto prefiere gastar, no ahorrar. Con el factor añadido de que lógicamente la inflación hace perder valor, pero yo creo que tiene más que ver con eso. Y apunta bien Manuel el tema del hedonismo post-COVID, que es absolutamente así, ¿no? No solo porque vivimos una sociedad cada vez más hedonista, sino también eso lo ha acentuado, lo ha acelerado. Pero yo creo que eso tiene mucho que ver. La gente dice, pues hombre, ¿para qué voy a ahorrar si no voy a poder acceder a una vivienda? No tiene ese incentivo de ahorro, pues se lo gasta. A mí me sorprende que haya gente que siga pudiendo ahorrar tal y como están los precios, lógicamente. Sí,
0: sí. 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

0: Sí, pero eso ha ocurrido en la historia de la humanidad muchas veces en la antesala de los grandes desastres, uh-huh. incluso de las grandes guerras,
1: dubte,
0: ¿no?
1: Claro.
0: O sea, basta... Bueno, basta leer algunos de los testimonios y diarios y biografías de gente de la época
1: sí.
0: previa a la Primera Guerra Mundial, por ejemplo, pues aquel hedonismo existía antes de la del estallido de la guerra y, bueno, no estoy hablando
1: años
0: de...
1: 20,
0: guerra,
1: sí.
2: Y después, claro. después de la Primera Guerra Mundial, la situación de hiperinflación que había en Alemania provocaba que, claro, como la gente, su dinero al día siguiente, porque era una inflación ya, valía muchísimo menos, se lo gastaba cada noche. Entonces la oferta de ocio en Berlín era tremenda, ¿no? Entonces,
1: sí, el quedem de los locos años sí. 20, ¿no? 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
4: Buenos días. Si la noticia del día es que ayer se nos aflojaban las fiestas, se echaban atrás, se alineaban misteriosamente los astros y soltaban amarras los saraos aquí en Palma. Y si su ayuntamiento, en palabras de la concejala la señora Roca, mostraba ayer la extrañeza casual de que se abarloaran todas en el lado de la oposición. La de hoy es amarrar, sujetar, no saber qué hacer con la fiesta de las pateras en nuestro paralelo. Acumulación de pateras en Cabrera, dice el titular. Personal del Parque Nacional amarra 9 pateras en 6 boyas ecológicas de pago por falta de espacio disponible. Es la consecuencia natural de una ocupación artificial a lo largo, sobre todo, de estos últimos años. La vida nos deja cientos de muertos en el mar. Nos deja los casi 15.000 vivos que han llegado en 2 años y medio que para sí los quisiera la ley de nietos del presidente señor Sánchez. Nos deja una ocupación de menores en Formentera insostenible que se denunciaba anteayer por el presidente de su Consejo Insular, el señor Portas. La mismita denuncia que le cuesta 20 millones al Consejo de Ibiza, que ha pasado de 18 menas en 2019 a 118 en la actualidad. Y ya que estamos, deja el abandono de esas cáscaras de tragedia, de esas pateras. 137 en lo que llevamos de año, casi 550 en los últimos 2. El atrecho del decorado de una tragedia que mientras alguien decide si les quita o no el tapón, nos tiene encadenados al gobierno irresponsable de este país. Y ya mañana, siempre amarrados. Más.

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1: Encantats de saludar-te.
2: Igualmente.
1: 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Que la iglesia de Santa María del Naranco está muy bien, pero saber qué había detrás de la construcción también, y esto pasa, que dice iglesias, dice cuadros, o muchas de las historias que forman parte de tu libro.
2: Y mira, lo interesante del arte no es solo la obra en sí, que bueno, la obra tiene que hablar por sí misma, pero claro, lo interesante es lo que hay detrás de las obras, los autores y las historias, ¿no? El salseo que hay, los cotilleos, los rumores. Y entonces eso intento recoger yo un poco en el libro, ¿no? Las cosas interesantes,
1: claro.
2: A veces banales, a veces un poco sórdidas, pero bueno, es lo interesante. Para conocer la obra hay que conocer también el contexto, y sobre todo el contexto más cotidiano y más doméstico de la vida de los artistas, ¿no?
1: Y para salseo, el de Bernini, que explicas en tu libro, una escultura a una mujer, una Constanza, que era su amante, que esta mujer tenía marido, como en el poema de Lorca, pero también estuvo liada con su hermano, con el hermano de Bernini, en Bernini Petit, en Berninini. Y aquí es donde entramos ya con un conflicto familiar.
2: Pues sí, se armó gorda, porque claro, Bernini, que era bastante don Juan en la época, al parecer, según cuentan los historiadores, pues eso, se lió con una chica romana y bueno, descubrió que su hermano también estaba con ella. Entonces, loco de celos, lo apaleó por toda Roma y acabó rompiéndole unas cuantas costillas, ¿no? Le hizo una, bueno, una obra de arte en su propio cuerpo.
0: I Miguel, perdona, t'anava a dir, no? Perquè expliques que moltes vegades allò que vols fer és rescatar l'art del badall acadèmic, del bostezo acadèmico, no? ¿Por qué crees que todavía hay gente que percibe el arte como una disciplina lejana, elitista? ¿Por qué nos cuesta tanto? No sé si es un prejuicio, pero es verdad que mucha gente sí que lo tiene como eso, como algo muy lejano, algo muy elitista.
2: Sí, nos pasa a todos, ¿no? Entramos en un museo y es como un templo divino, una especie de hospital estéril. Y creo que es un error eso, hay que entrar en un museo como a disfrutar.
3: Bueno, se está cambiando un poco el concepto, ¿eh? Yo creo que cada vez, ¿verdad?, los hacen más accesibles. Pero si me permites, yo quiero volver al salseo, que me ha gustado mucho esas historias que comentabas, ¿no? Y cuánto hay de mito y cuánto de realidad. Hay una de ellas, de Turner, el famoso paisajista inglés, que dice que se incluso al mástil para poder captar el movimiento del barco. ¿Eso realmente es cierto? ¿Llegaban tan lejos para poder captar la instantánea, la luz precisa? ¿Es verdad?
2: Bueno, hay documentos que dicen que sí, pero los documentos hay que cogerlos con pinzas. Como historiador hay que ser bastante escéptico y bueno, contar lo que hay en documentos, también decir que puede ser verdad o puede ser mentira. La historia la escribe unos señores o señoras que bueno, escriben lo que les parece a ellos y bueno, hay que investigar muchísimo. Yo procuré en este libro ser riguroso y contar la verdad, pero claro, la verdad es a veces no es la verdad, es difícil diferenciarlo, ¿no? Pero bueno, como historiadores estamos obligados a buscar la verdad, y como periodistas vosotros pues también, pero claro, es difícil en el mundo actual. Si es difícil encontrar la verdad hoy en día, imagínate hace 5 siglos.
3: Pues claro.
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1: 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I entre los miembros de esta Càbala de Nàpols, Miguel, estaba José de Rivera, bautizado como el Españoleto, porque era muy pequeñito, y claro, era el Españolito. ¿Cómo funcionaba esta camorra que tenía controlado el mundo artístico napolitano?
2: Pues hablando claro, era una mafia de un grupo de artistas que se querían repartir los trabajos que había en Nápoles en la época. Y como tú dices, eran seguidores de Caravaggio, no solo por su obra artística, sino también por su vida disoluta, ¿no? Les gustaba ese macarreo que había en la época. Entonces, lo que hacían era extorsionar, amenazar a artistas que no eran de su grupo para que dejaran los encargos y se hacían cargo ellos. A veces llegaba incluso a salirse de madre la cosa y acababa en muerte, ¿no? Hubo como un envenenamiento a uno de los artistas y acabó envenenado. No se sabe mucho del tema, pero sabemos que al final ellos consiguieron todos los encargos de Nápoles en la época, que es, como sabéis, la edad de oro del arte occidental, ¿no? El barroco italiano.
3: Yo he convivido con muchos bulos de estos de historia del arte, perdón que me colate.
1: No, por favor, Marta.
3: Però mira, tu no havies sentit que, per exemple, Miguel Ángel, quan va acabar la Pietat, diuen que Miguel Ángel incluso le dio un martillazo en la rodilla, como decir, muévete, porque solo le faltaba moverse, o que Leonardo da Vinci tardó 7 años en pintar la Mona Lisa, que dices, qué barbaridad, debió ser verdad, debió no ser verdad, que había tantos bocetos debajo. Hay muchísimos que ya no sabes si es bulo, ¿no? ¿Cuál es el que más te sorprende a ti y quizá el que más ha arraigado en la sociedad?
2: Bueno, hay tantísimos. Por ejemplo, se dice que Rafael, el pintor del Renacimiento, que era un don Juan y que murió de una noche de practicar sexo, ¿no?
3: Uy.
2: Esto, claro, esto es un poco...
1: No es una,
3: era pasional en todos los sentidos, Rafael.
1: No es una mala muerte, también
3: no,
1: lo digo.
3: No.
2: Bueno, él acabó con unas fiebres terroríficas y bueno, sucumbió a los placeres. Pero bueno, esto hay que cogerlo con pinzas. Esto lo escribió Vasari, que era un historiador del arte, digamos, un poco creativo. Y entonces, bueno, cualquier médico sería un poco escéptico con respecto a esto, morir a causa de una noche de sexo desenfrenado.
1: Claro, Miguel, bueno, tú eres muy riguroso. A mí la teoría de la conspiración ya me va bien. A mí si no, Nevero ven trovato. Mientras entretenga, quieras que no, todo suma en el mundo del arte. 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La Roldana posa la cara de su marido en el arcángel San Miguel venciendo al demonio, precisament al demonio, o en el caso de Miguel Ángel, que se vengó de viatge de Xesena, el secretari del papa, pintándolo como Minos, el rey del infierno, en pelota picada. Eso también, Miguel, en la historia del arte se estila, ¿no? Cuando tienes un enemigo, si no puedes criticarlo o a veces
3: pues
1: la mejor
3: mira,
1: manera de vengarse es ridiculizarlo,
3: claro,
1: para la eternidad.
2: Bueno, los artistas son seres humanos como nosotros y tenemos nuestras bajezas y nuestras envidias y rivalidades y entonces pues atacamos con, en este caso, con la herramienta más poderosa que hay, que es el arte.
3: Exacto.
2: Entonces, pintar a un cardenal que era crítico contigo en pelotas, con una serpiente mordiéndole su miembro, claro, orejas de burro.
3: Era la mejor manera.
2: Infierno, pues,
3: hombre,
2: pues
3: es que esa manera era mayúscula de criticar, claro, sin duda. Sí. Miguel, enhorabuena porque es un libro que además servirá para que mucha gente se pueda introducir en el mundo del arte. De verdad, enhorabuena por este libro que merece muchísimo la pena. Gracias por atendernos.
2: Muchísimas gracias a vosotros.
3: Són les 11:55. 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
4: 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Bon dia, buenos días, Borja.
5: Hola, buenos días, ¿qué tal? ¿Cómo estáis?
4: Muy bien. ¿Todo a punto?
5: Todo a punto, sí, y casi, casi. Bueno, abrimos mañana y sí, a punto.
4: No he pasado por ahí, no sé nada. Fuera micro me has dicho vais a flipar. ¿Es así?
5: Sí, yo creo que sí. Nosotros estamos muy contentos. Creemos, hemos hecho un gran trabajo, hemos puesto mucho cariño, mucha energía. Tenemos un equipo muy bueno, pequeñito pero muy bueno. Y creo que la gente va a responder bien.
4: Hay cierto misterio alrededor del proyecto. Habéis publicado un vídeo en Instagram donde preguntabais a diferentes personas, ¿no? ¿Qué pensáis que vais a hacer, qué vamos a hacer aquí en esta plaza? Y la gente iba bastante perdida.
5: Sí, la verdad que eso, bueno...
4: Eso está bien.
5: Está bien porque era un poco el objetivo. Nosotros no hemos comunicado mucho al respecto. Claro, es una plaza por donde pasa mucha gente, tiene mucha afluencia. Y es un proyecto que empezó hace 12 meses, justo, y no hemos dicho mucho al respecto. Entonces ha ido creciendo poco a poco, empezaron con unas jardineras, se siguió con unos kioscos de madera, siguió con más cosas, y la gente pues nos iba preguntando, y nosotros nada, respondíamos que paciencia, que las cosas buenas hay que esperar y ya llegarán, ya han llegado.
4: Hemos tenido paciencia, pero el día antes de la apertura sí que nos puedes contar un poco qué será Plaza Ocium.
5: Pues sí, ahora sí, ahora, ¿sí, puedo, no? Ahora os puedo decir ya.
4: Mira, cuéntanos.
5: Algo. Bueno, pues Plaza Ocium es un nuevo espacio creativo, cultural, gastronómico, en el centro de Mahón. El proyecto nace de intentar tener un espacio para los que estamos aquí todo el año. Nace con el objetivo de aportar y tener eventos, actividades durante la temporada de invierno, digamos, para los que vivimos aquí, y soportado con otro modelo de temporada de verano, que es el que lanzamos ahora mismo. Es un espacio donde queremos dar visibilidad a artistas, artesanos, marcas emergentes, locales principalmente, Baleares secundaria, y también interactuaremos con gente de fuera porque pues, también viene bien mezclarse y inspirarse con los demás.
4: Decías antes que la plaza donde estará ubicado este proyecto es una plaza donde pasa mucha gente, pero donde en realidad no pasaba nada.
5: Efectivamente. Es una plaza que creo que lleva pues casi 20 años, 15, 20 años, sin que tenga ningún tipo de actividad. Y bueno, tiene una localización perfecta, ¿no? Digamos, en Mahón, cerca del Parque del Freginal, tiene un parking debajo, muy accesible a todos los niveles. Y pensamos que había que darle un uso. Bueno, a mí me propusieron un modelo, de dar ideas para un modelo de plaza, para dinamizarla y hacer que la plaza esté pues, una plaza viva. Y mi modelo, por mi trayectoria, pues, está ligado al arte y la cultura y la creatividad. Entonces yo les propuse un modelo que igual no es el más fácil, ni mucho menos, plantear para una sociedad económica, justificarlo, pero que se ha aceptado y que lo están apoyando a todos los niveles. Entonces, quiere decir que bueno, que esta plaza puede ser un nuevo punto de encuentro donde todos son bienvenidos, donde queremos que haya propuestas que vengan de fuera. Nosotros ponemos la primera piedra para empezar a rodar y dar ideas, pero esto se va a hacer y se va a desarrollar con todos y estamos abiertos a que la gente empiece a proponer planes, actividades, talleres, etcétera, etcétera.
4: Claro, es que el reto es mayúsculo, o sea, no te estaban pidiendo un proyecto cultural, sino prácticamente un proyecto urbanístico barra social, un proyecto de ciudad.
5: Sí, la verdad que es una mezcla interesante,

0: Bueno, yo tenía experiencia tengo experiencia en cosas similares hasta cierto punto en Escocia, donde desarrollé mi trayectoria profesional. Y bueno, me he basado un poco en esto, en proyectos nacionales como el Palo Alto, que es, digamos, diferente porque es cosas de un fin de semana al mes, que es muy diferente, y otros más continuos. Y esto es un reto porque es un modelo que sea sostenible todo el año, pues es realmente difícil. En Menorca creo que es incluso más difícil por la isla en la que vivimos, que tiene unas limitaciones, digamos, de temporada y fuera de temporada y de dimensiones, pero que pensamos que merece la pena intentarlo y que puede ser que aporte mucho a todos los niveles, en temporada con una afluencia diferente y fuera de temporada con planes que hasta ahora no hemos tenido pero queremos tener.
1: Borja, ¿cómo será esta apertura de mañana con Joan Tarragó, artista plástico invitado?
0: Sí.
1: Entiendo, ¿hará una intervención en ese momento o ya ha empezado a trabajar?
0: Todavía no ha empezado.
1: No ha empezado,
0: no ha empezado.
1: Pero ya está aquí.
0: Está aquí, está montando todo lo que necesita para esta intervención. Joan Tarragó es el primer invitado artista plástico, artista urbano, residente en Barcelona, y empezará a pintar un mural en directo a partir de mañana. El centro se abre mañana, se inaugurará más adelante oficialmente, pero se abre mañana para empezar a rodar. Joan empieza con esta primera pieza durante una semana, estará pintando todas las tardes entre 7 y 12, que es el horario del centro. La segunda semana tenemos a Morchi, un artista urbano italiano, también residente en Barcelona, y completaremos la agenda con artistas locales para la segunda quincena de julio.
1: Claro, Joan, que es uno de los grandes, ha trabajado en países como Japón, Estados Unidos, Indonesia, Francia, Alemania, donde de alguna forma ha dejado su piel en estos proyectos. Ahora viene a Menorca, a una isla donde no sabemos muy bien por qué han llegado muchos proyectos artísticos, galerías de arte que se están abriendo en muchos municipios,
0: sí.
1: A la House Eranguerth, que llegó en la Isla del Rey, el Consell Insular, que hizo este Opening Menorca este año.
0: Sí.
1: ¿Nacéis como un proyecto singular, puntual, o queréis abriros a toda esta red que se está generando en Menorca?
0: Estamos abiertos a toda esta red porque estamos un poco a lo mismo al final, ¿no? Es promover arte y cultura. Quizá nuestro lugar es exponer o dar visibilidad a todo este talento local que ya existía en la isla antes de que vinieran Hauser and Wirth, y etcétera, etcétera. Entonces, creo que hay espacios para en medio de todas estas galerías y proyectos internacionales para darse la mano con los locales. Entonces estamos un poco ahí cubriendo ese espacio, empezando ese espacio y esas uniones, y que se generen más colaboraciones y más visibilidad para todo el talento que tenemos aquí ya.
1: Para hacernos un poco una idea más concreta de lo que vais a ofrecer, organizáis un poco como días de la semana temáticos por géneros, ¿no?
0: Sí, eso es. Queremos que, bueno, la gente reconozca y ciertos días de la semana donde pues tendremos una actividad principal. Siempre habrá unos artesanos con un mercadillo, siempre estará una pintura en directo o, bueno, escultura, o dependiendo del artista. Habrá una zona de food trucks con una oferta gastronómica. Pero los días de la semana que tenemos de momento definidos son los lunes con un cine a la fresca, los martes con música en vivo con parte de la música al carré en Mahón, y luego el domingo será un día, digamos, un poco más familiar, donde habrá más extras. Queremos que haya talleres, queremos que haya cosas diferentes, y luego iremos añadiendo según vaya avanzando la temporada.
1: ¿Martes música?
0: Sí.
1: ¿Sí?
0: Martes música.
1: Con Wanderlust he leído, ¿verdad?
0: Esos son los primeros que empiezan a...
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0: Sí.
2: No sabía.

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1: Bueno, pues los he vivido con mucho estrés, pero con mucha ilusión y sobre todo con ganas. Bueno, yo creo que muchas cosas, más allá del lugar y la zona de España, sobre todo yo creo que el pedazo de club que es, la historia que tiene, la estructura que tiene, creo que es un club muy grande en España y así lo ha estado demostrando las últimas campañas y yo creo que eso es motivo más que suficiente para pensarte seriamente que puede ser donde puedas hacerlo bien. Yo siempre creo que trato de ser humilde, me defino como un jugador muy físico, pero que es verdad que con el balón tampoco me atraganto, sino que trato de hacerlo lo mejor posible a nivel técnico dentro de las condiciones que tengo, que yo creo que las que más destacan son las físicas. Siempre lo he dicho, creo que la competencia siempre ha hecho que todos los equipos mantengan los jugadores al máximo nivel, porque creo que la competencia es sana y lo afronto como un reto importante, porque yo creo que eso nos va a servir para poder dar ese saltito que queremos, que es mejorar todos y cada uno de nosotros. Creo que es un entrenador que tiene mucho bagaje, que bueno, es exfutbolista profesional también y sobre todo yo me reflejo mucho en cuanto a lo que conozco de él sobre la temporada pasada, cómo jugaba su equipo, Las Palmas. Creo que es un fútbol muy divertido, muy agresivo, muy alegre y creo que es un buen punto de partida. Sí, he tenido una conversación telefónica con él donde me daba la bienvenida y sobre todo me trataba de ayudar, de explicarme un poco cuál sería la idea de la temporada, que no cambiaba mucho a lo que yo pensaba, que es la manera de jugar que tenía Las Palmas, y yo creo que bueno, que es un entrenador que creo que nos va a ayudar muchísimo a todos. Bueno, yo es verdad que nunca he estado en Mallorca, va a ser mi primera vez, pero sí que he visto muchos partidos de primera división estos últimos años, entre ellos al Mallorca, y yo creo que es una afición que empuja mucho, que también es exigente, como es lógico, y yo creo que eso es bueno para tanto para el club como para los jugadores, para nunca relajarse, siempre dar el callo en cada partido, en cada entrenamiento, y yo creo que eso es importante para crecer. Pues tratar de ayudar al equipo lo máximo posible, si puede ser obviamente a base de goles, pues mucho mejor, pero y si no puede ser solo con eso, pues con trabajo, esfuerzo, sacrificio y humildad.
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0: 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Habla un amigo del rey. Don Juan Carlos, atenció, necesita 3 millones de euros al año para vivir. El rey emérito puede pensar en volver a instalarse en España tras su exilio, pero sus condiciones en los Emiratos Árabes difícilmente podrán darse en el país en el que un día fue uno de los hombres más poderosos. 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Paloma, buenas tardes.
1: Pues sí, la verdad es que es más, yo me quedé sorprendidísima. Es una persona, a ver, el rey, como digo yo, tiene palmeros y luego tiene amigos. Y estos amigos, además, que no se han enriquecido porque ya son ricos. Pero ahora viene la historia. Cuando me dijo esto de los 3 millones, digo, pero bueno, digo, porque le dije, digo, hombre, cuando quiera venir a España, pues tiene muchos amigos y demás, sí. Dice, puede tener muchos amigos, pero el nivel económico de esos amigos, o el mío, como me dijo él, no tiene nada que ver con el nivel económico de los Emiratos, de los saudíes y compañía.
0: Paloma, para situar un poco a los oyentes, Paloma, o sea, estamos hablando de un amigo del rey, ¿qué ha dicho? Sí. Del rey emérito, ¿qué ha dicho? Que don Juan Carlos necesita 3 millones de euros al año para vivir, pero
1: claro.
0: Pero tú no has podido decir quién es ese amigo que te ha dicho eso.
1: No, pero además es que yo creo que esto tampoco, sinceramente creo que no aporta más información, precisamente de lo que yo me quedé sorprendida. ¿Y por qué? Porque es la explicación. La explicación es que los amigos, incluso Pedro Campos, pues le tiene en su casa y demás.
0: Pedro Campos, el de Sanxenxo, que siempre le acompaña.
1: Sí, y que el que está en su casa, sí. Y a cuchillo y mantel. Pero luego otra cosa es la vida del rey Juan Carlos. El rey emérito no está en Abu Dhabi 365 días.
0: Eso te quería
1: año.
0: Preguntar, porque últimamente está mucho, pues bueno, en España ha venido bastante, Paloma, pero dicen que también está por Europa. ¿Eso es verdad?
1: Sí, él, y bueno, y más ahora, porque allí no tiene razón de ser, porque hace 50 o 60 grados. Entonces el rey emérito se pasea por toda Europa, se pasea, va bastante a Estados Unidos, va a Ginebra, va a Suiza, donde está Marta Gallá, que pasó de ser su pareja amorosa, sí, a ser la amiga fiel. Y está en Portugal, él viaja mucho, pero ¿qué pasa? ¿Cómo viaja? Viaja en avión privado. ¿Quién le mantiene ese avión privado? Hombre, pues parte puede ser sus amigos saudíes, sí, o los emiratíes, pero luego otra cosa, a mí me dicen que ese avión, en muchas ocasiones, el avión en el que él vuela lo alquila él. ¿Qué pasa si necesita 3 millones de euros para vivir? Si viene a España, como él dice y como aparece en su libro Reconciliación, escrito por la amanuense Lorenz de Brey, que no tiene ni idea de historia de España, para empezar, pues ¿qué pasa? Que esos 3 millones de euros o ese dinero hay que justificarlo de alguna manera. ¿Cómo entra? ¿Cómo sale? ¿Cómo paga? ¿Con tarjeta? ¿Sin tarjeta? ¿Lleva un fajo de billetes en el bolsillo y va pagando? Y entonces, esos 3 millones son de la vida que lleva el rey Juan Carlos.
0: ¿De la vida
1: aparte,
0: cotidiana?
1: Bueno, es que tú, imagínate, tú te quieres hacer el periplo por fuera de Abu Dhabi y ya te digo, a veces el avión se lo dejan, pero muchas veces el avión lo alquila él.
0: Vale, entonces Paloma, después de leer esto que tú publicas, ¿cuál crees que es la intención detrás de esta declaración, el trasfondo? ¿Qué? Si este pues amigo no, del rey ha dicho eso, es porque el rey quiere que se sepa, el rey Juan Carlos quiere que eso se sepa, ¿o no?
1: Para nada. Yo tengo bastante confianza con determinada gente que precisamente, por eso yo me quedé tan sorprendido, precisamente el rey quiere que se sepan determinadas cosas y por eso ha escrito, insisto, ese libro absurdo, donde además resulta que a la reina Sofía, que la llama Sofi y dice que es la mujer de su vida cuando le está poniendo ahora ya no sé si es infiel, pero lo ha sido durante toda su vida, ¿no? Hombre, quiero decir que ya hay historias...
0: Paloma, ¿Qué has comido hoy, Paloma? ¿Que te han dado carrete?
1: No, pues mira, te diré, esta es una comida del siglo XXI, ha sido muy animada. Pero bueno, a lo que íbamos. Entonces, yo me quedé muy sorprendida, porque yo soy sídela y considero que el rey a estas alturas de la vida, pues que tiene que estar en España.
0: ¿Tú crees que tiene que volver?
1: Pues yo sí, porque creo que en el equilibrio de lo que ha hecho, de las golfadas que ha hecho y realmente lo que supuso la democracia en España, sí, que fueron, yo digo, tres pilares: los ciudadanos, el rey y el Partido Comunista. Sí. O sea, esa fue la razón de la democracia en España. Bueno, pero mi idea siempre era, pues, que te quería venir, y tú no te das cuenta esas excusas que pone a través del amanuense de Debray, que es porque quiere vivir en su casa, en el palacio de la Zarzuela, donde él sabe,
0: Paloma,
1: que no puede vivir.
0: Claro, pero
1: entonces,
0: ¿tú crees que, claro, tú dices, yo estoy a favor de que venga, nadie le dice
1: que
0: lo contrario,
1: no,
0: pero claro, tiene que regularizar su situación. Entonces, digamos,
1: claro,
0: que tiene que hacer aflorar todo el dinero que él tiene fuera de España, que no sabemos tampoco hasta cuándo asciende, no sé si
1: pero
0: has,
1: mira,
0: escuchado el principio de
1: pero
0: la
1: si
0: sección.
1: Te digo una cosa, si ya el dinero que tiene fuera de España, lo sabemos, entre otras cosas, porque tiene una fundación en la que están sus hijas,
0: sí,
1: y van a vivir fenomenal sus nietos.
0: Por eso,
1: lo
0: por
1: que
0: eso
1: yo
0: es
1: digo
0: la
1: es
0: razón
1: venir
0: por la que la
1: a España,
0: infanta. Dime,
1: sí,
0: dime,
1: venir
0: perdón.
1: A España y tener la residencia fiscal. Pero vuelvo a insistir, si él necesita ese dinero, pongamos 3 millones arriba, 3 millones abajo, sí que hay que justificar de dónde viene. Sí que hay que justificar con qué pagas esto y con qué pagas lo otro. Sí que tienes que hacer declaración de la renta.
0: Entonces, ¿el problema cuál es? ¿Que él no quiere regularizar sus dineros aquí?
1: El problema es que él no va a venir a vivir a España y lo sabe.
0: Él lo sabe.
1: Claro, sabe que no puede venir a vivir a España por todas esas condiciones. Si tú tienes una vida como la que tienes, pues realmente es muy complicado que vivas aquí, aunque tenga, que también tiene amigos para estar en sus casas. Pero bueno, llega un momento en que claro, tampoco.
0: Que
1: tampoco
0: con ochenta
1: se
0: y pico
1: tiene.
0: años, y siendo quien has sido, quizás tampoco te. Entiendo lo que dices, ¿eh? Quizás tampoco te apetezca estar de casa en casa.
1: Bueno, de casa en casa, pero por eso te digo, pero eso es que podías estar de casa en casa si regularizas tu situación, de tener tu casa, tener, bueno, como jefe, ex jefe del Estado.
0: En cualquier caso,
1: pero
0: aunque
1: es que
0: él volviera a España y pusiera todos. Sus cuentas en orden, tampoco viviría, ¿no?
1: ¿Qué
0: en
1: no
0: la
1: las va a poner?
0: Zarzuela.
1: Ah, no, la Zarzuela no puede vivir,
0: Por
1: entre
0: eso.
1: Otras cosas, porque es la jefatura del
0: Por
1: Estado.
0: Eso.
1: Pero sí puede tener, sí puede, sí se le puede adecuar una cualquier casa de
0: ya.
1: Cualquier parte de patrimonio. Y con respecto a la infanta Cristina, mira lo que te digo.
0: Es
1: Yo
0: que
1: me
0: he
1: juego.
0: Leído, es que he leído que la infanta Cristina, que ahora se ha trasladado a Barcelona, hay una teoría también de que se va a ir con su padre a Emiratos.
1: No, a Emiratos no se va a ir su padre, lo que sí que, y eso te lo puedo confirmar.
0: Vale.
1: Lo que sí que va a hacer es viajar a Palma, viajar a Madrid. Pero fíjate lo que te digo, yo creo que la infanta Cristina, que tiene su residencia fiscal en Suiza,
0: sí,
1: no va a pasar más de 184 días en España.
0: Ah, también lo mismo.
1: Claro, porque es lo mismo, tendrá que
0: Paloma,
1: tendrá que
0: porque
1: justificar.
0: Lo que hacen los padres, pues lo hacemos los hijos a veces.
1: No, hombre, a ver, tendrás que hacer la declaración de la renta.
0: Era una broma, Paloma.
1: Ya, tendrás que hacer la declaración de la renta, tendrás que hacer determinadas cosas.
0: Ay,
1: entonces,
0: Paloma. Estamos
1: en
0: lo de siempre, Paloma, por cierto, hablando de lo de siempre. ¿Cuándo llegas? Porque tú vienes este año.
1: Pues,
0: ¿te haces
1: pues
0: la Copa,
1: mira,
0: del Rey y todo esto o no?
1: No, la Copa del Rey la va a hacer mi compañera Nuria Tiburcio. Yo
0: Muy
1: voy
0: bien.
1: A ir dos días,
0: sí.
1: Iré, ¿cómo se llama?, a la cena de armadores.
0: Ah,
1: ¿sí? y luego iré a la recepción, que es el día 4.
0: A la recepción de Maribén.
1: Sí.
0: Que es el martes,
1: o sea,
0: 4. Se había publicado
1: allí.
0: Aquí que era el día 9, otros dijeron que era el día 8, pero el año pasado también creo que fue en martes, día 4. Paloma, que no sé,
1: ¿sí?,
0: si tendrás tiempo, pero si te puedes venir un poquito a la radio uno de esos días, pues nos encantaría contar
1: pues
0: contigo.
1: Pues hombre, sí.
0: ¿Eh?
1: Pero ten en cuenta que el rey va a tener poco verano.
0: Sí, porque tiene que viajar, ¿verdad?
1: Oh. Arriba esos 3 millones de euros.
0: ¡Ay! Paloma, un beso.
1: Un beso muy
0: hasta
1: fuerte.
0: Hasta pronto, Paloma, gracias.
1: Hasta luego, chicas.
0: Adiós.
1: Hasta luego.
2: La Paloma Barrientos,
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1: Dices que yo soy tan solo un hombre.
0: Pascual Cantero, Muerdo, bienvenido a IB3 Radio, bienvenido, ¿cómo estás?
2: Hola, ¿qué tal? Muchas gracias, pues un placer charlar contigo.
0: Bueno, nosotros muy contentos de tenerte, llevamos todo el día escuchando en bucle tus canciones. ¿Ya tienes las maletas listas para venirte a Ibiza y a Mallorca?
2: Ya estoy haciendo las maletas, con muchas ganas, la verdad, de volver a las islas. Imagínate que además vengo ahora de pasar un tramito largo de invierno en el otro lado del charco, en el invierno austral, y acabo de aterrizar en España. Y con muchas ganas de verano, de Mediterráneo, de playa, de Ibiza, de amigos. Así que nada,
0: que bien,
2: contento.
0: Que bien. 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Pascual, este és un programa hecho de palabras polisèmiques. Si a ti te digo vergonya, vergüenza, sí, ¿qué te viene a la cabeza primero de todo?
2: Bueno, lo primero que me viene es pues esa emoción o sensación o pensamiento de querer ocultar lo que uno es, ¿no? De sentir pudor, ¿no? Y de sentir, no te quiero contestar con sinónimos, pero pues ese sentir que no sentirse validado, ¿no? De alguna manera por los otros.
0: ¿A ti qué te da vergüenza?
2: A mí la verdad es que me dan vergüenza pocas cosas. Soy bastante... Soy bastante sinvergüenza, pero sí que me dan muchas... algunas cosas me dan vergüenza ajena.
0: Ah, eso pasa, sí,
2: soy como más sinvergüenza para mí, pero la vergüenza ajena sí la curto bastante.
0: Ya, sí.
2: Y me da mucha vergüenza la gente intolerante, la gente irrespetuosa, la gente que vive anclada en el pasado, el fascismo, todo eso me da mucha vergüenza ajena.

0: y uno pierde la vergüenza encima de un escenario delante de gente que no conoce, donde se expone.
1: Totalmente, ahí perdemos todas las vergüenzas, a veces hasta la dignidad. No, la verdad es que es algo mágico, ¿no? Sí. Cuando uno se sube a un escenario, lo que hacemos arte, ¿no? Nada, de repente sientes una capacidad increíble de despojarte de todos los pudores. Si no existiera esa particularidad, seríamos incapaces, ¿no? De subirnos delante de un montón de gente a contar nuestras miserias y nuestros deseos y nuestras historias de amor, ¿no?
0: Claro, es que las canciones tienen mucho, muchísimo de vosotros y seguramente más en compositores, en músicos como tú. En el momento en que te subes al escenario, empiezas a cantar delante de gente que no conoces, aquello que te ha salido de dentro, no sé si es el momento en que las canciones adquieren otra dimensión.
1: Totalmente, ahí es el momento en el que las canciones también dejan de ser tuyas, ¿no? Porque una vez que las lanzas al aire y que la gente las recibe, también las resignifica y las asocia a sus propias historias. Yo siempre digo que las canciones son como un ancla emocional, ¿no? Es como también algunos olores, ¿no? Y son estímulos que quedan anclados a un recuerdo, a una historia de amor, a un viaje, a un proceso personal. Y entonces cada vez que las escuchamos nos devuelve a eso, ¿no? Y entonces las canciones pues dejan de ser tuyas, ¿no? Pasan a ser parte del imaginario de cada una de las personas que las escuchan, ¿no?
0: Pues gracias por regalarnos vuestras canciones, que acaben formando parte de nuestra vida. Creo que es una idea muy bonita. Te pedía si tenías vergüenza, decías que poca. Y de ahí me imagino poca. Que el Sinvergüenza, ¿no? Esa canción, ese álbum. Esa canción que cantaste o que has cantado con el gran guitarrista, cantante cubano Eliades Ochoa. Uh-huh. 80 años y yo miraba hoy. ¿Y está de gira? Sí, está de gira. 80
1: Eliades
0: años y
1: está
0: de gira.
1: Eliades está de gira, sí. Eliades va, bueno, esperemos que no muera nunca, pero morirá sobre el escenario, sí, estoy seguro, porque sí, es un animal escénico y le encanta la joda, le encanta el público, le encanta la rumba y bueno, es maravilloso, ¿no? Yo creo que eso es también lo que lo mantiene en condiciones tan óptimas, ¿no?
0: Sí, sí, tan en forma. ¿Recuerdas vuestro primer encuentro, el momento en que le ves?
1: Sí, lo recuerdo porque además ha sido el único encuentro. Y fue en el estudio de grabación acá en Madrid. Y nada, fue una situación de mucha emoción, mucha ternura también, porque al final, bueno, alguien tan mayor, con tanto recorrido a las espaldas, me inspiraba al mismo tiempo admiración y ternura, ¿no? Y fue una tarde muy bonita grabando juntos esta canción y nada, con sus anécdotas y la verdad una experiencia de esas que te regala la vida, ¿no? Una vez en la vida, porque yo escuchaba Buena Vista desde que era un adolescente y jamás me podía haber imaginado compartir con semejante titán.
0: Ya, imagínate, ¿eh? Al final lo que te regala la música, lo que te regalan las canciones, lo que te regala la vida y Sinvergüenza también te llevo hasta Nueva York, ¿no?
1: Exacto, también estuvimos en Nueva York el año pasado, bueno, hace 2 años ya. También con este álbum, dentro del LAMC, la Latin Alternative Music Conference, que es como un encuentro de la música hispanoamericana muy potente. Y ahí también tuvimos oportunidad de compartir con un montón de artistas que admiramos y bueno, una experiencia muy bonita. Yo siempre digo que la música es el mejor pasaporte, porque la verdad es que te abre puertas, te abre personas, familias. La gente te recibe con todo el amor que tú entregas en las canciones, ¿no? Siempre te has devuelto por con creces, ¿no?
0: Y nos hace a todos más hermanos, yo creo. Y ahora estás inmerso en esta gira que se llama Volver, a donde nacen las canciones, que no sé si es un lugar físico, emocional, espiritual, no sé si hay algún rinconcito de las Islas Baleares, ahí donde
1: bueno,
0: hayan nacido
1: sí.
0: Canciones.
1: Son lugares, sobre todo es un territorio emocional. Es un territorio de intimidad que tratamos de generar en cada uno de los conciertos de esta gira, que es una gira acústica donde desnudamos las canciones, las dejamos con muy poca ornamentación, muy desnudas, pero también es un territorio físico porque también estamos volviendo a lugares que han sido importantes para nosotros, lugares pequeños, salas chicas, que alguna vez apostaron por nosotros cuando éramos artistas emergentes. Y bueno, también es en agradecimiento, ¿no? Por regresar a ese territorio, en algunos casos haciendo varias noches. Pero también es un territorio físico, ¿por qué no? Sí.
0: En Esbirra, no sé si has tocado alguna vez, en Santa Eulalia
1: sí.
0: De Ibiza, sí, ¿no?
1: Sí, he tocado un par de veces y bueno, pues eso, un lugar empujado con mucho corazón, en una isla que además es donde prima tanto pues la electrónica, la joda, la fiesta. De repente, un lugar que apuesta por la cultura, empujado por un empresario, ¿no? Que se la juega, ¿no? Cada vez que programa un concierto. Eso es también lo que queremos poner en valor también en esta gira, porque sí, obviamente que hay muchos pequeños empresarios, ¿no? Que aman la música y que dan espacio, ¿no? A bandas y a autores que las necesitan, que necesitan esos espacios y que lo hacen sin ninguna ayuda del Estado y que cumple una función muy social, ¿no? Siendo empresa privada y también poner en valor esos espacios creo que es importante.
0: Sí, y cada vez hay menos, así que agradecimiento también a músicos como tú. Avui parlem amb Pasqual Cantero, Muerdo, que està de gira, que aturarà a Eivissa, que aturarà a Mallorca. I, además, estos conciertos coinciden con el lanzamiento del single Me vas a ver volar, en colaboración con el dúo mexicano Los Rumberos. Leía que es el inicio de una nueva etapa. ¿Por qué? ¿Qué pasa con esa conexión Murcia-Latinoamérica?
1: Bueno, esa conexión la verdad que no deja de dar frutos, ¿no? Y de regalarme momentos increíbles y complicidades, ¿no? Y en este caso, una de ellas es esta Los Rumberos, una banda de México con la que hemos grabado este primer tema del nuevo trabajo, ¿no? Del nuevo material. Es una nueva etapa por eso, porque se viene un disco que estamos haciendo con mucho cariño, muy poco a poco, con Fernando Illán, mi productor habitual acá en Madrid. Y un disco que va a contar con muchas colabos de diferentes lugares de Latinoamérica. Y bueno, México ha sido el primer single, que la verdad que lo han cogido súper bien, tanto el público como la industria, la plataforma. Así que nada, muy contento de que ya esté fuera esta rumbita, que además muy apropiada para este tiempo de verano.
0: Sí.
1: Y en septiembre ya se vendrá pues un siguiente trabajo, un
0: Muy
1: siguiente
0: bien.
1: single.
0: Muy bien, pues te seguiremos y ya 6 discos a las espaldas. También te veremos a los
1: Sí.
0: 80 años de gira como
1: Ojalá que sí.
0: Emilia Rest.
1: Ojalá que sí, pero cuando yo quiera, que no sea por necesidad, por favor, te lo pido.
0: Exacto, cuando tú quieras. Muy bien. Oye, muchísimas gracias por haber estado con nosotros, Pascual Cantero, Muerdo, que estés nom artístic de Pascual, que estés el seu projecte, la seva banda, i ara el podran veure, com deia, cançons més nues, decías, desnudando las canciones sin ninguna vergüenza, que eso es hermoso y es la manera de conectar con tu público de Mallorca y de Ibiza. Pascual, un abrazo muy fuerte desde IB3 Radio.
1: Una abrazada, muchas gracias.

0: No, hombre.
1: Contrario, pero claro, tiene que regularizar su situación. Entonces, digamos que tiene
0: Claro.
1: que hacer aflorar todo el dinero que él tiene fuera de España, que no sabemos tampoco hasta cuánto asciende. No sé si has
0: Pero mira,
1: escuchado el principio
0: sí,
1: de
0: pero
1: la
0: si te digo,
1: sección.
0: una cosa, si ya el dinero que tiene fuera de España, lo sabemos entre otras cosas porque tiene una fundación en la que están sus hijas
1: Sí.
0: y van a vivir fenomenal sus nietos. Lo que
1: Por
0: yo
1: eso es
0: digo
1: la
0: es
1: razón por la
0: venir
1: que la
0: a
1: infanta.
0: España,
1: Dime,
0: sí,
1: dime,
0: venir a
1: perdón.
0: España y tener la residencia fiscal. Pero vuelvo a insistir, si él necesita ese dinero, pongamos 3 millones arriba, 3 millones abajo, sí que hay que justificar de dónde viene. Sí que hay que justificar con qué pagas esto y con qué pagas lo otro. Sí que tienes que hacer declaración de la renta.
1: Entonces, ¿el problema cuál
0: Entonces,
1: es? ¿Que él no quiere regularizar sus dineros aquí?
0: el problema es que él no va a venir a vivir a España y lo sabe.
1: Él lo sabe.
0: Claro, sabe que no puede venir a vivir a España por todas esas condiciones. Si tú tienes una vida como la que tienes, pues realmente es muy complicado que vivas aquí, aunque tenga, que también tiene amigos para estar en sus casas. Pero bueno, llega un momento en que claro,
1: Que con
0: tampoco se
1: ochenta y pico
0: tiene.
1: años y siendo quien has sido, quizás tampoco te entiendo lo que dices, ¿eh? Quizás tampoco te apetezca estar de casa en casa.
0: Bueno, de casa en casa, pero por eso te digo, pero eso es que podías estar de casa en casa si regularizas tu situación, de tener tu casa, tener, bueno, como jefe, ex jefe del Estado.
1: En cualquier
0: Pero
1: caso,
0: es
1: aunque
0: que.
1: él volviera a España y pusiera todos sus cuentas en orden, tampoco viviría, ¿no?
0: Que
1: En
0: no
1: la
0: las va a poner.
1: zarzuela.
0: Ah, no, no, la factura no puede
1: Por
0: vivir, entre otras
1: eso.
0: cosas, porque es la jefatura del
1: Por
0: Estado.
1: eso.
0: Pero sí puede tener, sí puede, sí se le puede adecuar una cualquier casa
1: Ya.
0: de cualquier parte de patrimonio. Y con respecto a la infanta Cristina, mira lo que te digo.
1: Es
0: Yo
1: que
0: me
1: he
0: juego.
1: leído, que la infanta Cristina, que ahora se ha trasladado a Barcelona, hay una teoría también de que se va a ir con su padre a Emiratos.
0: No, a Emiratos no se ve su padre, lo que sí que, y eso te lo puedo confirmar, lo que sí que va a hacer es viajar a Palma, viajar a Madrid, pero fíjate lo que te digo, yo creo que la infanta Cristina, que tiene su residencia fiscal en Suiza,
1: Sí.
0: no va a pasar más de 184 días en España.
1: Ah, también lo mismo.
0: Claro, porque es lo mismo,
1: Paloma,
0: tendrá que
1: porque lo que hacen los
0: justificar.
1: padres, pues lo hacemos los hijos a veces.
0: No, hombre, a ver, tendrás que hacer la declaración de
1: Era
0: la
1: una
0: renta.
1: broma, Paloma.
0: Ya, tendrás que hacer la declaración de la renta, tendrás que hacer determinadas cosas.
1: Ay,
0: Entonces,
1: Paloma.
0: estamos en lo de siempre.
1: Estamos en lo de siempre, Paloma, por cierto, hablando de lo de siempre. ¿Cuándo llegas? Porque tú vienes este año. ¿Te
0: Pues
1: haces la Copa
0: mira,
1: del Rey y todo esto o no?
0: no, la Copa del Rey
1: ¡Ah!
0: la va a hacer, la va a hacer mi compañera Nuria Tiburcio. Yo
1: Muy
0: voy a ir
1: bien.
0: 2 días,
1: Sí.
0: iré, ¿cómo se llama?, a la cena de armadores
1: Ah,
0: y
1: sí.
0: luego, sí, y luego iré a la recepción que es el día 4.
1: A la recepción de Maribén,
0: Sí.
1: que es el
0: O
1: martes
0: sea,
1: 4.
0: que
1: Se
0: nos
1: había
0: veremos
1: publicado
0: allí.
1: aquí que era el día 9, otros dijeron que era el día 8, pero el año pasado también creo que fue en martes, día 4. Paloma, que no sé si tendrás tiempo, pero si te puedes venir un poquito a la radio uno de esos días, pues nos encantaría contar
0: Pues hombre,
1: contigo,
0: sí,
1: ¿eh?
0: pero ten en cuenta que el rey va a tener poco verano.
1: Sí, porque tiene que viajar, ¿verdad?
0: Arriba esos 3 millones de euros.
1: Paloma, un beso.
0: Un beso muy
1: Hasta pronto,
0: fuerte.
1: Paloma.
0: Hasta luego,
1: Gracias.
0: chicas. Hasta
1: Adiós.
0: luego.
1: La
0: Adiós.
1: Paloma Barrientos,
0: La
1: que
0: Paloma
1: a
0: aquí, ¿eh?
1: una
0: Sí.
1: periodista clasiquísima de la
0: Sí,
1: prensa.
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0: aquí, Margalida, eh? Te sembla
1: Raquel,
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0: persona.
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0: Sí.
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